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17: Las 6:06, mi buen mezcla lover. Oye, quédate conmigo porque por acá vamos a tener los hits más virales en este buen sábado de drinkeo. Mientras tanto, te vas a quedar escuchando esto de Dana Paola con Belinda con Dolce Vida.
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1: En Mezcla FM son las 18 horas con 16 minutos.
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9: Ya a las 6:33, mi buen mezclalover. Oye, por aquí vamos a andar rompiéndola, pues ya estábamos empezando con puros hits virales, de esos que bien te gustan demasiado, que has escuchado a través de redes sociales, o sea, TikTok y plataformas bien acá, ya lo sabes, las plataformas favoritas de tu confianza, esas son las que por ahí vas a estar escuchando. Oye, entre otras cosas, déjame contarte que por acá vamos a estar chismeando acerca de muchas cosas interesantes, pues el día de hoy, por ahí vamos a estar hablando de algunas de las mejores series de ciencia ficción, vamos a estar hablando acerca de películas de horror que cambiaron de manera drástica el cine del culto. También vamos a estar hablando de... Así es. Por primera vez en este espacio vamos a estar hablando acerca de anime. ¿Cómo la ves? Ya sé, bien, bien random. También vamos a estar hablando de cosas que están superando la taquilla mundial. Así que quédate conmigo porque ese chismecito yo sé que también te va a gustar. Y vamos a ir hablando poco a poco de entre otras cosas. Pero el fin de semana, bueno, o sea, hoy sábado, ayer viernes, me tomé la libertad de hacer la tarea. Me tomé la libertad de ver una película de la que hace mucho tiempo yo te quería comentar por acá. Pues es que nada más y nada menos te vengo a hablar de algo que se llama Project Hail Mary, o sea, Proyecto Fin del Mundo o Proyecto Salvación, y que se ha consolidado como uno de los grandes hitos de la ciencia ficción contemporánea, estrenada en cines apenas el 20 de marzo de este mismo año. Y la película adapta la exitosa novela homónima, ay Diosita, de Andy Weir, que es el mismo autor de Martian, y es que el filme mezcla ciencia rigurosa, un optimismo conmovedor, ay sí, demasiado conmovedor, y para que a mí una película de este estilo, bueno, de por sí me encanta mucho la ciencia ficción, pero me llegue al corazón, tremenda película y una inesperada historia de amistad interestelar. Yo sé que te va a gustar mucho porque vamos a estar hablando acerca de todo esto, y es que la trama sigue a Ryan Gosling, que da vida a Ryland Grace, un biólogo molecular que trabaja como profesor de secundaria y que repentinamente despierta a bordo de una nave espacial en el espacio profundo, y su principal problema es que padece de una amnesia severa y no recuerda quién es ni qué hace ahí. Es que a través de fragmentos de recuerdo, o sea, como los conocemos en el mundo del cine, los bien conocidos flashbacks, Grace descubre que la desesperada realidad de la Tierra y el Sol están siendo consumidos por una especie de microbio alienígena. ¿Cómo lo escuchas? Un devorador de estrellas llamada Astrófago, y lo que está enfriando el planeta y acelerando una extinción global inminente. Y Grace fue enviado a una misión suicida de último recurso. O sea, un pase Hail Mary hacia el sistema solar de Tau Ceti para descifrar cómo neutralizar esta amenaza. ¿Cómo la ves? Pero tú quédate conmigo porque por acá vamos a seguir hablando de hits virales, vamos a seguir hablando de rolas virales, y por acá ya empezabas con Dolce Vita, con Dana Paola y Belinda, de ahí nos fuimos con Karol G, con Julin y Rusovsky, con Baby Wow. Baby Wow. Ya después nos íbamos con este gran hit que ha cautivado a muchos, incluso a mí, con Aitana Superestrella, de ahí a Ari Vega con Toto, a Ryan Castro y La Villa, Manuel Turizo. No, hombre, y todavía nos hacen falta mucho camino por recorrer. Mientras tanto, te vas a quedar escuchando esto por acá, que yo encontré para ti en especial para que lo escuchemos juntos. Ya sabes, hoy es sábado de hits virales, así que quédate conmigo, que nos vamos a poner en hits.

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1: En Mezcla FM son las 18:44.
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Ya a las 7:05, mi buen mezcla lover. Oye, y por aquí seguimos tú y yo con buenas rolas, con los hits que ya sabes que te gustan y que están siendo ahorita tendencia en este sábado, para que te diviertas, para que la pases bomba y para ver a dónde vas a ir el día de hoy. ¿Qué vas a hacer esta noche de sábado? Ya por ahí algunos mencionaban que es una quincena bastante larga, pero bueno, ya casi huele a la quincena, ya casi huele a día de pago. Oye, entre otras cosas, déjame decirte que por acá estamos hablando acerca de esta película que se llama Project Hail Mary, o sea, o Proyecto Fin del Mundo, o Proyecto Salvación, y hablábamos, ya te daba yo un contexto de esta película, pero híjole, habla sobre la amistad, habla sobre la ciencia, habla sobre la empatía y sobre todo habla en el trabajo en equipo para poder salvar el mundo, para poder salvar sus respectivos mundos, porque ya por acá mencionábamos que el actor Ryan Gosling, que da vida a Rylan Grace, se encuentra con un alienígena por ahí, algo raro. No te voy a decir que es humanoide porque no tiene nada de humano, y se hacen amigos. El poder del guión, el poder de la amistad. y la verdad que sí es una gran película. Yo te recomiendo muchísimo verla. Si la quieres ver, está en tu plataforma de confianza. Bueno, no, en esta sí no está de tu confianza, está en Amazon Prime, ahí la puedes ver, o en Apple TV. Y es que la verdad, hay datos curiosos sobre la producción. Pues el personaje del que te estoy hablando, que se llama Rocky, así le ponen en la película, es que los directores optaron por crear este alienígena Rocky usando una marioneta física controlada por un equipo de 5 personas en lugar de recurrir exclusivamente a efectos por computadora, que bien ya se conocen como CGI, y esto le dio un realismo físico para que la crítica y el público la hayan elogiado enormemente. Y es que si tú la ves, pareciera que sí es real. O sea, esto no es tan hecho por computadora, esto es real. Y es que para el rodaje en el set, el lenguaje acústico de Rocky se compone con notas musicales y fue interpretado inicialmente a través de traducciones hechas por las propias hijas de Ryan Gosling para que él pudiera reaccionar de forma natural. Y es que además está producida por Amazon MGM Studios con un presupuesto estimado de $200 millones. ¿Cómo la ves? Para la producción se utilizó pantallas LED gigantes para recrear el espacio en lugar de pantallas verdes tradicionales. ¿Cómo la ves? Y es que además se convirtió en el estreno de taquilla más exitoso en lo que va del año del 2026, recaudando más de $684 millones a nivel mundial, obteniendo un índice de aprobación del público del 95%, ya sabes dónde, en Rotten Tomatoes, que ya por ahí te he explicado esta plataforma, que ahí los críticos del cine chatean y dicen, ay sí, esta película está buenísima, y la califican cada quien. Pero bueno, oye, vámonos con buena música, porque todavía seguimos acá con los hits de que últimamente han estado saliendo o que ya has escuchado. Mientras tanto, te vas a quedar con esta canción que se llama Ponte Loquita, de Cat Ace y Kid Voodoo.

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1: En Mezcla FM son las 19 horas con 17 minutos.
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10: Ya a las 7:33, te quedas escuchando esto de Luis Fonsi. Me despido.

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1: En Mezcla FM son las 19 horas con 49 minutos.
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0: 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Ya las 7:51, mi buen mezclalover. Oye, yo no me paso a despedir, ya sabes que viene Rocología, la especialidad del buen rock. Mientras tanto, te vas a quedar escuchando esto de Lauta con puñaladas.

Oye, mi buen mezclalover, ya sé que por acá me había despedido, pero por aquí nos hacen llegar una labor social urgente, y es que hace media hora abordaron un taxi donde no recuerdan el número del taxista, pero dejó en la parte de atrás del taxi, es una caja de dos pisos color rosa, lo tomó en la prolongación Serapio Rendón, calle Francisco Octavio Pérez González, pero dejó en la parte de atrás una caja dorada con una calcomanía de manualidades. Llamé y contenía unos mollos personalizados. La verdad es que por acá sí les urge encontrarlo, así que por favor, mi buen mezclalover, si tú abordaste, si tú, mi buen taxista, recogiste a alguien en prolongación Serapio Rendón, calle Francisco Octavio Pérez González, dejó en la parte de atrás una caja dorada con una calcomanía de manualidades. Llamé, por favor, si es tan amable de poder traerlas a las instalaciones de Mezcla FM o comunicarse con la dueña, que es 294-125-9340, ya lo sabes. Así que ahora sí, nos vamos a ir, ya nos despedimos con esto de esta canción que Olivia Wilde, de Otro Cumpleaños. Y ya sabes, a continuación, Rocología.

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15: Hola, estamos de regreso. ¿Ya listos para iniciar el ciclo escolar? ¿Para llevar a los niños o volver a impartir clases? Espero que sí. Por lo pronto, hoy vamos a compartirte rolas que fueron inspiradas por personas importantes, ya sea en la música o en la vida de algún rockero. Hay historias muy interesantes. Iniciamos. Crossing for the Ladies fue el título original y la primera versión de lo que terminó convirtiéndose en uno de los más grandes éxitos de Aerosmith. Fue lanzada en su álbum Permanent Vacation de 1987. La idea de la canción nació una noche en la que el vocalista Steven Tyler se encontraba de fiesta en un bar. A lo lejos vio de espaldas lo que le pareció una hermosa mujer rubia con cabello alborotado y pantalones de cuero ajustados. Al acercarse, se llevó la sorpresa de que en realidad era Vince Neil, el cantante de la banda de glam metal Motley Crue. Inspirado por la confusión y el aspecto andrógino de las bandas de esa época, Steven Tyler comenzó a tararear una melodía repitiendo la frase que le da el nombre a esta canción. Dude looks like a lady. O el tipo parece una dama. Aerosmith. Bienvenidos, esto es Rockología.

Sin duda, la rola que sigue es de las más icónicas de esta banda, que ha sido inspiración de muchos rockeros. En el verano de 1968, John Lennon se estaba separando de su primera esposa, Cynthia Powell, tras iniciar una relación con Yoko Ono. Preocupado por el impacto emocional que esto tendría en el hijo de ambos, Julian Lennon, quien en ese entonces tenía 5 años, Paul McCartney decidió subirse a su auto y conducir hasta la casa de Cynthia en Weybridge para visitarlos y brindarles apoyo. Durante ese viaje en carretera, McCartney comenzó a tararear una melodía para animar al pequeño. La primera línea que compuso en su cabeza fue "Hey Jules, no lo estropees, toma una canción triste y mejórala". Cuando McCartney le mostró la canción a John Lennon, este quedó fascinado, pero la interpretó de una manera completamente diferente. Lennon estaba convencido de que, de forma inconsciente, Paul había escrito la canción para él. Sin embargo, le aclaró que no, que la canción era para su hijo. A pesar de los temores de que las estaciones de radio no la transmitieran por su duración, se convirtió en el sencillo de lanzamiento de su propia compañía discográfica, Apple Records, alcanzando el número uno en todo el mundo y vendiendo millones de copias. Julian Lennon no supo que la canción estaba dedicada a él hasta que fue un adolescente. Hey Jude, The Beatles.

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1: En Mezcla FM son las 20 horas con 20 minutos.
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27: La historia de este tema está profundamente ligada a una de las mayores tragedias del rock de los años 90, el suicidio de Kurt Cobain, el líder de Nirvana. En abril de 1994, Cobain se quitó la vida. En su nota de suicidio, citó una frase de una famosa canción de Neil Young de 1979. La frase dice, "Es mejor arder que apagarse lentamente". Saber que sus propias palabras habían sido utilizadas por un joven músico para justificar el final de su vida impactó de forma devastadora a Neil Young, quien, por cierto, había estado buscando al líder de Nirvana para decirle que lo estaba haciendo muy bien. Posteriormente, en su libro autobiográfico, escribió: "Cuando murió y dejó esa nota, tocó una fibra muy profunda dentro de mí. Me jodió la cabeza". Devastado por la culpa del sobreviviente y la tristeza, Young concibió esta canción como un requiem efervescente y fantasmagórico dedicado a Cobain. Musicalmente, es un tema denso, lleno de distorsiones crudas y un ambiente de luto. Sleep with Angels, Neil Young.

Considerada una de las canciones más conmovedoras de Elton John, esta fue lanzada en 1982 y es un emotivo tributo a John Lennon, quien había sido asesinado en Nueva York 15 meses antes. Elton y John cultivaron una profunda amistad a lo largo de la década de 1970. Para 1974, colaboraron en el tema de Lennon, Whatever Gets You Through the Night. Lennon, algo inseguro sobre el éxito comercial de su etapa solista, le apostó a Elton que si la canción llegaba al número uno en las listas de Estados Unidos, subiría a cantar con él en vivo. El tema alcanzó el primer puesto y Lennon cumplió su promesa el Día de Acción de Gracias del 74 en el Madison Square Garden de Nueva York. Nadie lo sabía entonces, pero esa noche se convertiría en la última presentación pública de John Lennon en un concierto antes de su muerte. La conexión era tan fuerte que Elton John fue nombrado padrino de Sean Lennon, el hijo de John y Yoko Ono. Escucha esta canción, Empty Garden, Elton John.

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7: Lanzada en 1975 como el tema de apertura de su aclamado álbum Desire, la canción narra la historia real de Robin Hurricane Carter, un boxeador de peso mediano afroamericano que fue acusado y encarcelado injustamente por un triple homicidio. Esto ocurrió la madrugada del 17 de junio de 1966, cuando dos hombres afroamericanos entraron al club Lafayette en Paterson, Nueva Jersey, y abrieron fuego. Mataron al barman y a dos clientes. Poco después, la policía detuvo a Robin Carter y a su amigo John Artis, porque viajaban en un auto que coincidía vagamente con la descripción del vehículo de los sospechosos. Robin era apodado el Huracán Carter. A pesar de que no había pruebas físicas, ni huellas dactilares, ni residuos de pólvora en sus manos, y de que ambos tenían coartadas sólidas, un jurado compuesto exclusivamente por personas blancas los condenó a cadena perpetua. En mayo de 1975, Dylan visitó a Carter en la prisión estatal de Trenton. Tras hablar con él durante horas, el músico quedó absolutamente convencido de su inocencia. Así que decidió que la mejor manera de ayudarlo no era solo con dinero, sino usando su mayor arma, su voz. Hurricane, Bob Dylan.

Esta canción es un retrato mordaz y sofisticado sobre el egocentrismo masculino en la alta sociedad, cuya genialidad radica en que el protagonista es tan narcisista que probablemente crea que la canción es sobre él. Carly Simon compuso originalmente el tema bajo el título Ballad of a Vain Man, balada de un hombre vanidoso, inspirada en parte por el estilo de la canción Ballad of a Thin Man, de Bob Dylan. Al principio, la melodía era una balada folk lenta y melancólica. Durante las sesiones de grabación en Londres, Mick Jagger, vocalista de The Rolling Stones, llamó al estudio para saludar a Carly. Ella lo invitó y terminó grabando las armonías vocales del estribillo. Durante más de 40 años, la prensa y los fanáticos jugaron a las adivinanzas, porque la canción encajaba con varios hombres famosos con los que Carly Simon había salido o tenido una relación en la era del rock. Entre los principales sospechosos destacaban Mick Jagger, James Taylor, David Bowie y David Geffen. Sin embargo, la compositora dijo que se inspiró en tres personas, y de estas solo ha confirmado la identidad de uno de ellos, el actor Warren Beatty, quien inspira por completo la segunda estrofa. Escúchala. You are so vain, Carly Simon.

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1: En Mezcla FM son las 20 horas. Con 54 minutos.
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10: Lanzada el 13 de enero de 2023, la canción se convirtió en un himno global de amor propio, cargado de indirectas y referencias directas a su tormentosa relación y divorcio con el actor Liam Hemsworth. Miley Cyrus la lanzó exactamente el 13 de enero, el día del cumpleaños número 33 de Liam. Esta elección no fue casualidad y sirvió como la primera declaración de intenciones. El tema era una respuesta directa a su pasado en común. La genialidad de la canción radica en que su letra y estructura son una contestación directa, línea por línea, a la balada When I Was Your Man, de Bruno Mars, del 2012. Se dice que esta era una de las canciones favoritas de Liam y que incluso se la dedicó a Miley durante su relación. Más allá del drama, la canción transformó el dolor en un éxito sin precedentes para Miley Cyrus. Rompió récords históricos en Spotify como la canción más reproducida en una sola semana. Y a principios del 2024 le otorgó a Miley los primeros premios Grammy de toda su carrera, incluyendo grabación del año y mejor interpretación pop solista. Flowers, Miley Cyrus.

La historia de la canción de Amy Winehouse, incluida en su icónico álbum Back to Black del 2006, gira en torno a un reproche amoroso y de fanatismo hacia el rapero neoyorquino Nas, cuyo nombre real es Nasir Jones. La canción es una mezcla de frustración personal, despecho y admiración musical. Aunque el título hace un guiño directo al clásico del soul de 1972, Me and Mr. Jones, de Billy Paul, que habla de un romance prohibido, el destinatario real de Amy era el rapero. La admiración no se quedó solo en la canción. Tiempo después de publicarse el tema, Amy Winehouse y Nas se hicieron amigos cercanos en la vida real. Tras el trágico fallecimiento de la cantante en 2011, Nas y el productor Salam Remy lanzaron la canción póstuma Cherry Wine en el 2012, donde fusionaron la voz de Amy con las rimas de Nas, cerrando así un círculo de respeto mutuo que comenzó con este fuerte reclamo musical. Yo soy Cotelo, muchas gracias a Javi Millán por la producción. Escucha esta canción con la extraordinaria voz de esta mujer. Me and Mr. Jones, Amy Winehouse. Hasta la próxima.

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1: En Mezcla FM son las 21 horas con 16 minutos.
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1: En Mezcla FM son las 21 horas con 45 minutos.
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1: Ya a las 10:03, mi buen mezcalover, oye, agárrate, porque vamos a seguir con muy buenas rolas por este lado. Ya sabes que nos vamos hasta las 12 de la noche. Mientras tanto, te quedas escuchando esto de María Becerra, ¿con qué ganas de comer?

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1: En Mezcla FM son las 22 horas con 16 minutos.
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6: Ya las 10:35 de la noche. Oye, ¿cómo te la estás pasando este sábado drink, este sábado de jangueo, dirían por ahí, en PR? Yo espero, oye, ¿qué fueron esas cosas? Yo espero que te la estés pasando súper bien. Nos vamos a divertir un rato más, ya sabes, hasta la medianoche voy a estar acá contigo acompañándote, y es que yo te traigo los chismes sabrosones. Y ya ves que hace rato estábamos escuchando los hits que hacen pues redes sociales, ¿no? Y que te gusta escuchar, sobre todo, entre otras cosas. Déjame contarte que por acá vamos a estar hablando acerca de este chismecito de Spider-Man, Un Nuevo Día. Y es que acaba de superar en taquilla mundial a uno de los éxitos de James Cameron. Así es como lo acabas de escuchar. Ay, pues Spider-Man lleva más de 20 años siendo una apuesta casi segura en el cine. Desde Tobey Maguire convirtió al personaje en uno de los grandes fenómenos del 2000, Andrew Garfield mantuvo viva la franquicia y Tom Holland terminó por llevarla a otra escala con Spider-Man Sin Camino a Casa, y una película que reunió generaciones y estuvo muy cerca de alcanzar los 2,000 millones de dólares. Pues Peter Parker podrá tener problemas para pagar la renta, pero en taquilla llevó el reto viviendo bastante cómodo. Así que quédate conmigo porque vamos a estar hablando acerca de esto. Y es que la película de Spider-Man, Un Nuevo Día, llegó con una tarea enorme después de aquel evento multiversal donde lo vimos en Avengers Endgame. Y es que la película eligió otra ruta, pues un Peter más adulto, completamente dedicado a ser un Spider-Man y viviendo en un mundo que ya olvidó quién está debajo de esa máscara. Y el público respondió desde la primera fila la semana, y casi 4 semanas después, la cinta sigue avanzando en una lista donde cada posición cuesta cientos de millones de dólares. Pues es que Spider-Man acaba de hundir al Titanic. ¿Cómo la ves? ¿Cómo la escuchas? Y es que la película de Tom Holland acaba de superar a la película de Titanic, este clásico de James Cameron estrenada en el año 97 y uno de los mayores fenómenos comerciales que ha visto Hollywood. Pues la cinta protagonizada por Leonardo DiCaprio y Kate Winslet acomodó, pues reunió alrededor de 2,264 millones de dólares contando sus distintos reestrenos, una cifra que durante décadas la mantuvo instalada entre las producciones más exitosas de la historia. Un Nuevo Día finalmente cruzó esa barrera durante los últimos días de agosto. Ya estamos a nada por terminar, y es que el movimiento resulta todavía más llamativo por la velocidad. Pues apenas este fin de semana, entre el 21 y el 23 de agosto, la nueva entrega de Spider-Man llevaba alrededor de 2.220 millones de dólares. ¿Cómo la ves? En todo el mundo. En todo el mundo, o sea, solo escucha eso. De sumar otros 109 millones durante esos tres días. Y en ese momento ya había dejado atrás Avengers Infinity Wars, Star Wars con El Despertar de la Fuerza y Titanic era el siguiente nombre en camino. ¿Cómo la ves? ¿Cómo la crees? No, imposible. Yo también estoy en shock, igual que tú. Pero bueno, vámonos a seguir con buenas músicas, con buenas rolas que por acá ya te tengo preparadas especialmente. Nos vamos a ir con algo diferente. Ahorita vamos a estar escuchando nada más y nada menos que esta gran canción que sacó Ariana Grande, donde tiene mucho que decir.

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1: En Mezcla FM son las 22 horas con 45 minutos.
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16: Las 11:05, mi buen mezclalover. Oye, vamos a ir ya cerrando este telón. Mientras tanto, aún nos quedan un par de minutos más para hacer la dormición. Mientras tanto, te vas a quedar escuchando esto de paciencia. Nada que ver.

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1: En Mezcla FM son las 23 horas con 15 minutos.
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1: Ya las 11:32.

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1: En Mezcla FM son las 23 horas con 47 minutos.
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4: Ya las 11:49. Oye, muchas gracias por tus buenos mensajes que por acá andas mandando con muchas ganas. Ya nos vamos, ya nos retiramos, ya nos pasamos a hacer la dormición, la mimisión. Muchísimas gracias ahí a través de quienes nos escuchan en la 98.1, allá en Ecayucan en la 104.7, aquí en San Andrés, y sobre todo un apapacho fuerte hasta el alma a quienes nos escuchan a través de la página de www.mensclafm.mx. Ya sabes que mi nombre es Elvia Espina y que nos vamos a escuchar el día de mañana a partir de las 12. No, mentira, te tengo una sorpresa. Mañana nos vamos a escuchar desde las 6 de la mañana hasta las 12 del mediodía y regreso contigo a partir de las 6 de la tarde hasta las 12 de la noche. Entre otras cosas, por ahí todavía nos andan llegando sus últimos mensajes. Un saludo para el buen Palafox, que por ahí se anda reportando. Qué bueno que se anden reportando. Ya sabes, por ahí estaban los últimos saludos. Ya sabes que mi nombre es Elvi Espina y nos escuchamos a partir del día de mañana. Mis redes sociales en Instagram y en TikTok son espina-x. Ahí me puedes encontrar subiendo contenido casi todo el tiempo. Así que nos despedimos con una gran canción. Yo solo espero que vayas con cuidado a tu casa, que mañana le eches ganas, a más ganas al descanso. Mañana tú no chambeas, yo sí chambeo. Ya por ahí me están diciendo que si a las 6 de la mañana, que si es muy temprano, pues así son los gajes del oficio. Así son los gajes del oficio para poder llegar al sueño. El sueño que todavía nos hace falta por mucho camino por recorrer. Pero mientras tanto, yo te quiero estar acompañando por acá. Así que bien lo sabes. Así que nos escuchamos mañana a partir de las 6 de la mañana. Te vas a quedar escuchando esto de Alex Ubago con Matiz, aunque no te pueda ver.

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1: En Mezcla FM son las 12 con 17 minutos.
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1: En Mezcla FM son las 12:46.
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1: En Mezcla FM es la 1 con 18 minutos.
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1: En Mezcla FM es la 1:46.
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1: En Mezcla FM son las 2 con 21 minutos.
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1: En Mezcla FM son las 2:49.
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2: ¿Buscas consentir tu piel de forma natural sin descuidar tu cartera? Llegaste al lugar indicado. Hoy en nuestra tecnología doméstica cuidaremos de ti y de tu bolsillo, enseñándote a preparar unas humectantes barras de jabón con miel.
3: Y así como es importante saber qué le pones a tu piel, también lo es saber qué llevas a tu mesa. ¿Cuál fue el motivo por el que elegiste la leche que tienes hoy en el refrigerador? ¿El precio, la marca o los ingredientes que contiene? En nuestra guía de consumo de leche te compartimos información importante para que tomes la mejor decisión.
2: Acompáñanos en Revista del Consumidor Radio.
1: Revista del Consumidor. Esta tecnología doméstica está validada por el Laboratorio Nacional de Protección al Consumidor. Tome nota de los ingredientes y presten mucha atención. ¡Comenzamos!
2: Los ingredientes que vamos a necesitar son 3 tazas de base de jabón transparente cortado en cubos, media taza de agua purificada caliente, 1.5 cucharadas de miel de abeja, una pizca de colorante vegetal amarillo y 40 gotas de esencia de miel.
3: Los utensilios que utilizaremos son una taza medidora, una cacerola con capacidad de 2.5 litros, un tazón de vidrio con capacidad de 1.5 litros, un plato extendido, un cuchillo, una cuchara sopera, un molde de silicón, un rollo de papel aluminio, un rollo de plástico adherente para alimentos y un atomizador. Vamos al procedimiento.
2: Comenzaremos colocando los cubitos de la base para jabón en el tazón y la llevamos a baño María. Movemos hasta que se hayan derretido por completo. Vertemos en una taza la miel, el colorante y la esencia. Mezclamos y dejamos reposar unos minutos. Después, agregamos el agua caliente.
3: Cuando la base para jabón esté completamente derretida, añadimos la mezcla de miel y revolvemos hasta incorporar todos los ingredientes. Retiramos el fuego y vertemos la preparación en los moldes. Si no cuentas con moldes de silicón, puedes utilizar vasos desechables recubiertos con una capa de aceite mineral para facilitar el desmolde.
2: Si notas que se formaron burbujas en la superficie, puedes eliminarlas rociando alcohol del 96 utilizando un atomizador. Esto ayudará a que el jabón tenga una textura lisa. Dejamos enfriar a temperatura ambiente y posteriormente refrigeramos por 30 minutos para solidificar.
3: Ahora desmoldamos los jabones y los envolvemos en papel aluminio, después en plástico adherente para alimentos. Y así de fácil, en tan solo 40 minutos quedaron listas nuestras barras de jabón con miel. Recuerda almacenarlas en un lugar fresco y seco.
2: ¡Anímate a prepararlas! Esta receta rinde para 6 barras, tiene una caducidad de 6 meses y un costo promedio de $118.34.
3: Si prefieres seguir el paso a paso en video, recuerda que puedes ver esta tecnología doméstica en nuestro canal de YouTube, Profeco TV. Ahí encontrarás muchísimas recetas para ahorrar y hacer tú mismo los productos en casa, teniendo la certeza de la calidad en los ingredientes que utilizas.
2: Aprende a hacer desde un gel para el cabello o un champú para lavar el auto, hasta jamón artesanal o unos deliciosos enjambres de chocolate.
3: Presúmenos cómo te quedaron tus jabones. Etiquétanos en Instagram con el hashtag Tecnología Doméstica Profeco y menciona a @revistadelconsumidormx. Nos escuchamos en la próxima tecnología doméstica.
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3: En el mundo, más de 6.000 millones de personas consumen leche de vaca y sus derivados. Así lo confirman los datos de la Organización de las Naciones Unidas.
2: Es un clásico en nuestro desayuno o cena, pero más allá de la costumbre, ¿qué nos aporta exactamente un vaso de leche?
3: Para empezar, aporta vitaminas A, C y E, que son grandes antioxidantes para tu piel y vista, además de complejo B para tus glóbulos rojos.
2: Por otro lado, el calcio, la vitamina D y el magnesio trabajan juntos para darle fuerza a tus huesos, músculos y cuidar tu corazón.
3: De hecho, incluir tan solo un vaso al día es clave para evitar la disminución de la densidad ósea y prevenir la pérdida de movilidad.
2: Su aporte de calcio protege a todas las edades. Un solo vaso cubre más de la mitad del que necesita una niña o niño en pleno desarrollo.
3: Y casi una tercera parte de lo que requiere un adulto, una mujer embarazada o un adulto mayor. Todo en el mismo vaso.
2: Ahora bien, recuerda que la leche se clasifica principalmente de acuerdo a su procesamiento térmico y su contenido de grasa. Así que podemos dividirla en dos tipos.
3: Por un lado está la leche pasteurizada, que requiere refrigeración y suele comercializarse en envases de plástico flexible o botellas transparentes, además de tener un periodo de vida más corto.
2: En cambio, la leche ultrapasteurizada generalmente se comercializa en envases opacos para proteger vitaminas sensibles a la luz, como la A y la B2. Cuenta con mayor vida útil comercial y no necesita refrigeración antes de abrirse.
3: Ambas las puedes encontrar como entera, descremada si buscas menos porcentaje de grasa, o deslactosada reducida en lactosa o libre de ella.
2: En la revista del consumidor incluimos una guía completa de precios de leche en polvo, pasteurizada o ultrapasteurizada de distintas marcas, tamaños y empaques. Esta información se recabó a través del programa ¿Quién es quién en los precios? De la Profeco.
3: Recuerda que existe la leche del bienestar. Es una alternativa de bajo costo para contribuir al bienestar de la población más vulnerable del país. Hay más de 12.000 lecherías en el país. Puedes ubicar la tuya y consultar costos en liconsa.gov.mx/padron/puntos-de-venta.php.
2: Presta atención a los siguientes tips para que tu compra sea segura y le saques el máximo provecho.
3: Compara precios. Revisa siempre el costo por litro o kilogramo, porque puede variar bastante entre marcas y presentaciones.
2: En el súper o la tiendita, checa la fecha de caducidad para elegir las opciones con mayor vida útil y asegúrate de que el envase no tenga golpes, abolladuras o fugas.
3: En casa, evita el desperdicio comprando el tamaño que realmente consumirás y acuérdate de mantenerla en refrigeración antes de consumirla o después de abrirla.
2: Y para terminar, consulta a un especialista en nutrición para saber qué tipo de leche se adapta mejor a ti.
3: Así que la próxima vez que te sirvas ese vaso de leche, recuerda que no solo estás disfrutando de un gran sabor, sino llenando a tu cuerpo de energía y nutrientes.
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1: En Mezcla FM son las 3 con 15 minutos.
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1: En Mezcla FM son las 3:47.
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1: En Mezcla FM son las 4 con 21 minutos.
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2: En Mezcla FM son las 4:47.
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1: En Mezcla FM son las 5 con 16 minutos.
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1: En Mezcla FM son las 5:47.
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buenos días, banda. Ya 30 de agosto, 6:02 de la mañana. Oye, por aquí nos vamos a andar escuchando, por ahí. Yo veía algo de ambiente. Ojalá empieces esta jornada laboral en domingo igual que yo, con muchas ganas, con nada de sueño, pero sobre todo con bastante actitud. Mientras tanto, te vas a quedar escuchando esta canción de Carla Morrison con Un Mundo Raro.

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1: En Mezcla FM son las 6:16.
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